Muy buenas noches, El Salvador. Que su día haya sido agradable, día lleno de paz y de sorpresas, porque esta noche la recibimos con agradecimiento y con la palabra de nuestro Dios, ancla fiel en nuestra vida. Bienaventurado el hombre que teme a Jehová y en sus mandamientos se deleita en gran manera. Su descendencia será poderosa en la tierra. La generación de los rectos será bendita. Bienes y riquezas hay en su casa y su justicia permanece para siempre. Que este regreso a casa sea bendecido. Bendecimos su familia, bendecimos sus manos trabajadoras, bendecimos la tierra por donde camina, el lugar donde vive, los zapatos que usa. Gracias, Señor, porque todas estas cosas las damos por hecho y nos olvidamos que vienen de tu gran favor hacia nosotros. Gracias por esta tierra donde nos paramos, donde vivimos, donde tú nos has dado por heredad. Bendito sea El Salvador, tierra de paz. Declaramos que no oiremos grito de violencia en esta tierra, que la tierra en El Salvador es extendida y multiplicadora, que los cielos cuentan tu gloria, Señor, y derraman bendición. Y ahora que vamos a descansar, recordamos que tú eres el dueño del oro y de la plata, de la tierra y de su plenitud. Gracias, Señor, por esta noche en la que podemos decir confiadamente, hasta aquí me ha ayudado el Señor. Bendito y exaltado sea tu nombre sobre todos los salvadoreños. Jesús es el Señor del Salvador. Muy buenas noches a todos.

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3: Esta es la nota mundialista.
4: ¿Qué pesa más para los argentinos, la economía o ganar otro mundial? Según una encuesta nacional, la mayoría de los argentinos considera que un triunfo de la selección argentina en el Mundial 2026 no tendría impacto sobre las decisiones electorales ni alteraría de forma significativa la mirada sobre la situación del país. El 85,5% de los consultados cree que un campeonato favorecería poco o nada al presidente Javier Milei en futuras elecciones.
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13: 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Son las
14: 18 horas, 12 minutos.
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14: 18 horas, 12 minutos.
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5: 18 horas. 33 minutos.
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5: 18 horas. 34 minutos.
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2: 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Son las
3: 19 horas. Un minuto.
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3: 19:33.
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0: la música de System of a Down. Y ahora vamos con Korn para cerrar este bloque. Faltan 3 minutos para las 6. 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

0: Comunicate al WhatsApp de Astral 7644-1029. Nota de voz. Bienvenido, Mario.
1: Buenos días, Carlos. Buenos días. Aquí saludando, viejito Mirabe, reportando que en la troncal, bueno, desde Apopo y parte de la troncal hasta la altura de los condominios, hay una gran trabazón porque exactamente adelante de los condominios hubo un muerto, hubo un atropellado y quedó ahí muerto la persona. Acaban de levantar, entonces ya empezó a avanzar el tráfico, pero la cola siempre queda ahí, viejito. Pero por ahí, saludos.
0: Bueno, gracias por el reporte, Mario. Gracias por el informe.
2: Muy buenos días, Carlos, a todos los oyentes y a toda la lista negra. Pues, gracias a Dios, llegamos nuevamente a viernes, ¿verdad? Mañana espera un fin de semana cargado de partidos para este mundial. Carlos, tal vez se puede poner por ahí la canción de Metallica, esta canción nueva que se llama Lux Eternal, por favor, y larga vida al rock.
0: De lo más recientón de Metallica. Ok, sale. Bueno, 6:2, amigos, 6:2, ya vuelvo. 7644-1029. Envíame tu nota de voz, ya regreso.
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Bendice alma mía, Jehová, y bendiga todo mi ser su santo nombre. Bendice alma mía, Jehová, y no olvides ninguno de sus beneficios. Él es quien perdona todas tus iniquidades, el que sana todas tus dolencias, el que rescata del hoyo tu vida y el que te corona de favores y de misericordias, el que sacia de bien tu boca, de modo que te rejuvenezcas como el águila. Jehová es el que hace justicia y derecho a todos los que padecen violencia. Bendita tu palabra, Señor, en esta mañana hermosa. Bendita tu vida en nosotros, Señor. Tu salud en nosotros, tu sanidad en nosotros. Bendito sea el Salvador desde ahora y para siempre. Gracias por bendecirnos, por levantarnos, por darnos vida, Señor, para poder bendecir tu nombre en esta tierra de paz, en esta tierra de multiplicación, en esta tierra de bendición. Bendito sea el Salvador en toda su extensión territorial. Benditas sean sus fronteras, sus valles, sus montañas, sus lagos, sus ríos, su gente, familia de tu corazón. Benditos sean sus manos trabajadoras. Gracias, Señor. Gracias por nuestro presidente. Lo bendecimos. Bendecimos su familia. Bendecimos los proyectos que tú le has dado para El Salvador. Bendecimos su gobierno en el nombre de Jesús. Y que este día tu poder y tu amor nos acompañen, porque tú eres el Señor del Salvador. Jesús es el Señor del Salvador. Muy buenos días a todos.

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0: 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Bien, seguimos en este viernes. Por fin viernes, señores, en este 26 de junio. Esta es Astral, la estación del rock, con su estilo único. Vamos a ver, 7644-1029, ¿quién anda por aquí en la lista negra? Actívate, aquí estamos ya, para recibir tu nota de voz. ¿Qué dice Fernando Cortés? Bienvenido,
1: Fer. Carlitos Miranda, gusto saludarte, reporte de tráfico, en lo que es carretera como Comalapa, sentido San Salvador, sumamente despejado, Carlitos, casi que no hay carga vehicular prácticamente, no hay percances tampoco.
0: Qué bueno.
1: Los próceres un poco más lentos, pero siempre bastante fluido, Carlitos, 6:04 de la mañana.
0: Ok, perfecto. Gracias por el reporte, Fernando.
5: Hola, buenos días. Hey, soy Miguel Orozco. Agregame a la lista negra, porfa.
0: Ahí estás, Miguel.
5: Y quería reportarte que el tráfico está detenido rumbo a San Salvador, adelante de la Corinca, en Casaltepeque. Y ponerte... siempre estás allí de Barón Rojo, porfa.
0: Ok, perfecto. Vamos, ¿qué dice Ángel Rock?
6: Muy buenos días, Carlitos Miranda, Ángel Rock, desde el Central Market con las botas puestas en este Viernes Dream. Saludando a toda la banda Madruga Rocker, a mis hermanos Jinetes Apocalípticos, algo así, Testament, Souls of Black. Siempre, por siempre y para siempre, en este Viernes Dream. Larga vida al Astral. Yeah.
0: Bueno, ahí vamos en el Viernes Drink. 6:12, amigos. 6:12, ¿qué dice Isra?
14: Crucho, buenos días. Feliz viernes. Ya fin de semana. Y te deseo lo mejor para este fin de semana. A ti y a tu familia. Quisiera saber si te programas la canción YYZ de Rush. Gracias, brother. Saludos a la lista negra. Chao.
0: Hey, saludos, Israel. Excelente. Ya te vamos a buscar la música de Rush. Eliseo Rodríguez, ¿qué tal? Bienvenido.
15: Y el discípulo reportando hasta
0: de nuevo. Buenísimo. Gracias por reportarse, Eliseo. Mr. Montano.
16: Muy buenos días, astraleros. Feliz viernes para todos. Carlitos Miranda, ¿qué tal si ponemos un poco de Metallica por ahí? The Memory Remains. Larga vida al bullón, señores.
0: Algo de Metallica, ok, perfecto. Bueno, me pidieron una de las nuevas ahí de Metallica, por cierto. Majin Buu, ¿cómo estamos?
17: Buenos días, Carlitos Miranda. Feliz viernes, brother. Feliz viernes también para los hermanos de la lista negra. Carlitos, ¿será que programas algo de Maiden, porfa? La canción Prowler, recordando al extinto Paul Di'Anno. Larga vida al rock, viejo, yeah.
0: Al extinto Paul Di'Anno, ok, sale mi estimado René. Bueno, aquí vamos con Metallica, damas y caballeros. Son las 6:14. Lux.

0: Parte de los nuevos sonidos de Metallica, Lux Eterna, de la producción 72 Seasons. Número 9600, ¿qué tal?
1: Pues contando la cinta, larga vida pronto,
2: al extinto todo el día, aquí sale mi estimado René. Bueno, vamos con Metallica, damas y caballeros. Son las 6:14 minutos, Lux Eterna.
3: Por favor, Carlito, gracias.
0: Casi no se te escucha el audio, Emerson. Hagámoslo simple, cuando mandemos el audio, bajémosle volumen a la radio, bájale volumen a la radio y mandas tu audio, así, para que te podamos entender mejor aquí, porque hay unos audios que vienen bien bajitos de volumen y está bien alto el radio, ahí de fondo me escucho yo, ¿verdad? Manuel Gutiérrez, ¿qué tal?
4: Buenos días, Ferito Miranda, buenos días a toda la radio escucho de la 102.9, saludos para ti y para todos los de la lista negra. Carlitos, ¿me puedes hacer el favorazo de complacerme con Insta You Melissa de Mercyful Fate? Que tengan un excelente día y larga vida al rock.
0: Insta You Melissa. Vale, perfecto, ya vamos buscándola. Antes vamos a hacer sonar aquí a los señores de Testament. Esto es Souls of Black.

Estos son los sonidos de Rush. Señores, son las 6:26. 6:26 en este viernesillo. Ey, pídanme música de viernes, por favor, amigos. Música de viernes hoy. Mi WhatsApp 7644-1029. Envíame tu nota de voz en este momento. Quiero saber dónde escuchás Astral. ¿Cómo está el tráfico? Comentame, ya son las 6:26. Ya tráfico bastante complicado en muchas arterias de nuestro país. Finlandia. Señoras y señores, vamos a disfrutar de esta agrupación que no quiero decir mucho, pero por ahí me consultaron que qué opinaba de un concierto de Strato. Estoy hablando de una productora nacional que me preguntó que qué opinaba sobre un concierto de Stratovarius aquí en El Salvador próximamente. Dale, le dije yo.

0: Los sonidos que nos llegaron desde las gélidas tierras finlandesas de... precisamente de estos señores, de Stratovarius. La tierra de Timothy Pelton. Timo Tolki. A ver, Fer, ¿tenemos reporte o qué onda? ¿Cómo andamos?
1: Buenos días, Carlito Miranda. Te permiso el tráfico. Te comento que sobre la avenida Manuel Enrique Araujo, buscando el Salvador del Mundo, en la intersección con lo que es para la avenida Olímpica, ha pasado un percance vehicular. Dos vehículos han colisionado. Es bien leve, Carlitos. Acabo de pasar, acaba de suceder.
0: Pero ya causa problemas.
1: Está generando un poquito de tráfico ahorita, Carlitos. Uh-huh. El accidente está buscando Santa Tecla, Carlitos, para que se ubiquen los amigos. Creo que ya se iban a mover las personas, pero ahorita justamente estaban haciendo la revisión de los daños y en un momento creo que se van a mover.

0: la hora, señores. Vuelvo enseguida. Vamos a activarte aquí en la Estación del Rock. Ya vuelvo.
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3: 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Son las
4: 6:33.
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4: 6:34.
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2: 6:38.
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3: ¿Estamos de vuelta? 6:39 la hora, señores, en vivo. 21 minutos nos separan de las 7 de la mañana en este viernes. 21 más y llegamos a las 7 en toda la región de Centroamérica. Vamos a ver, ¿qué dice Mr. Isra?
4: Hey, Carlito, gracias por la canción de Rush. Muy buena canción esa. Bueno, no es canción, sino que es instrumental.
3: Instrumental, claro.
4: Pero ya, hey, ¿qué te pareció Ecuador ayer? Buen partido, ¿no?
3: Hey, mira, buen mascón realmente, los ecuatorianos. Buen masconcito, la verdad es que creo que no estaba en el presupuesto de los alemanes perder, ¿verdad? Pues sí, mira, realmente ya no tenía mayor cosa que perder a Alemania, pero igual, ¿verdad? O sea, el honor, pues, que te ganen en un mundial, yo creo que a nadie le gusta. Entonces, pues, menos a los alemanes. Así que, bueno, creo que no tenían ese presupuesto de que iban a perder frente a la selección ecuatoriana. Pero bueno, bien por Sudamérica, logró imponerse 2-1 la selección alemana. Y bueno, ahora se vienen otros 6 juegos interesantes, señores. Juegos, 2 partidos a la 1 de la tarde, luego vienen 2 mascones a las 6 y los últimos 2 mascones son a las 9 de la noche. Así van los horarios ahora. 1 de la tarde, 6 y 9. 2 partidos en cada horario. El primer juego, Noruega contra Francia, va a estar bueno eso, ¿verdad? La tierra del black metal, Noruega contra los franceses. Luego viene Senegal contra Irak, ambos a la 1 de la tarde. En el grupo H, Islas de Cabo Verde va a enfrentar a Arabia Saudí. Y en el mismo horario, 6 de la tarde, Uruguay contra España. Eso es lo que viene hoy. Y bueno, en los juegos de fondo en la noche, Egipto contra República de Irán y Nueva Zelanda contra Bélgica. Así va hoy el Mundial, señores. Para los interesados, para los amantes de la chimbomba, ¿verdad? Hola, Valery.
5: Hola, Carlitos. Soy Valeria y te quería pedir Bleed It Out de Linkin Park. Larga vida al rock.
3: Ok, perfecto, con mucho gusto, mi estimada amiga, ya le voy a programar su canción. Aquí tenemos a Helen López también, ¿qué tal, Helen?
6: Hola, buenos días, Carlitos, ¿puedes ponerme Time's Up de Havoc? Y un saludo a todos los que escuchan la Astral.
3: Ok, gracias, Helen, ya te buscamos a Havoc.
7: Hola, Carlitos, buenos días, un gusto saludarlo. Cuando haya oportunidad y si aún no la ha puesto, se podría escuchar Enter Sandman. Gracias. Que tenga un buen día y excelente fin de semana.
3: Gracias. Igualmente, doctora Sánchez. Señor Yata, ¿qué tal?
8: Hola, Carlito, buenos días. Híjole, me acabas de dejar en shock. Si toman en cuenta tu opinión y logra venir a Stratovarius por tercera vez, serías como el héroe del rock. Por haber dado tu opinión y que sea tomada en cuenta para que regresen los finlandeses. Y ahí vamos a estar con las botas puestas, como dice Angelborg.
3: Así es, ya está. Sí, yo creo que sería bueno, fíjate, ya hace falta. La verdad es que son estas bandas tremendamente importantes dentro de este estilo musical del subgénero del power metal europeo. Bueno, power metal, realmente son bandas que tienen vigencia en el gusto de los fans, ¿verdad? Y son bandas que están ahí presentes siempre. Halloween, Stratovarius, Rhapsody, son agrupaciones que están ahí. Entonces, si me piden mi opinión, yo digo la verdad. Pues sí, porque tampoco le voy a mentir a un productor, ¿verdad? Si sé que es un evento que no le va a funcionar, ya le he dicho a más de algún amigo productor que pues tiene a bien consultarme y me pregunta, mira, ¿qué opinas de hacer este evento aquí en el país? Ha habido algunas agrupaciones que pues realmente no pues uno calcula, ¿verdad? Mira, esto creo que no, a lo mejor no, ¿verdad? Pero en la mayoría de casos, cuando me consultan algo sobre rock y metal, y pues yo digo lo que considero, ¿verdad? Y si me preguntan por Stratovarius, yo creo que sería un buen show y que tendría pues la afluencia que busca el productor, ¿verdad? Yo creo que sí. Así que, bueno, a ver, Carlos Avilés, ¿qué nos comenta?
9: Carlitos, buenos días a toda la audiencia astralera en este Morning Rock de viernes. Ya que estás hablando de un concierto de Stratovarius en El Salvador, sería súper genial. Y ¿por qué no hacemos un bloquecito de Stratovarius? Y me complaces con Eagle Heart. Bendiciones. Que tengan un lindo día toda la audiencia astralera y larga vida el rock.
3: Larga vida el rock, Carlos Avilés. Sí, no, por eso les digo, yo sé que esta banda tiene una inmensa cantidad de fans y que yo sé que la gente iría a ver un concierto de Stratovarius, así que pues, mi opinión es que sí, que lo haga ahí el brother, ¿verdad? Darwin Dávila, ¿qué nos comenta?
10: Carlitos Miranda, ¿cómo está, brother? Buenos días. Un gusto saludarte a ti, a todos los honorables miembros de la lista negra, especialmente los jinetes del apocalipsis. Carlitos, si se puede algo de Sepulcumbia, Roots, Bloody Roots, porfa, Carlitos, muy agradecido de antemano. Larga vida, rock, yeah.
3: Larga vida, Darwin. Ya le vamos a buscar a Sepulcumbia. Bueno, vamos a complacer acá a nuestra pequeña amiga Valerie, que nos pidió el tema de Linkin Park, Bleed It Out. Faltan 15 minutos para las 7. Esta es Astral. 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

0: Rainbow con la voz de Ronnie James Dio, Lonely the Rock and Roll. Faltan 8 minutos para las 7 de la mañana.
1: Buen día, Carlitos. Buen día a toda la lista negra. Carlitos, pedirle algo de esta banda, de Mars Volta, la canción Inyarik ESP. Sé que no es muy pedida, hermano, no sé si suena o si ha sonado alguna vez la banda, pero me gustaría, hoy que es mood de viernes, Carlitos, que me haga el favor de complacerme con esa canción, ya que ayer el disco en el que está incluida esa canción estaba de aniversario. Gracias, Carlitos. Larga vida al astral, larga vida al rock.
0: Ok, larga vida, Alex.
2: Bonito Miranda, está informándote el tráfico sobre lo que es la Alameda Roosevelt y El Salvador del Mundo, pues un poco fluido. De la 49, pues sí, siempre el atasco que se hace el Metro Sur hacia lo que es el paso a desnivel de del desvío, ¿verdad? El hermano lejano, ahí pues está atascado todo eso. Y pues esta es la información por la mañana del tráfico en la zona del Gran San Salvador. Carlitos, ¿te puedo molestar con una canción de Ewan Manstein? Por favor, Braveheart, por favor. Te agradezco mucho, feliz día y larga vida al heavy metal.
0: Ewan Manstein, ok. Ya te gustamos Braveheart. Seguimos avanzando en la mañana del viernes. Son las 6:54.
3: Vamos a entender mejor aquí porque ya
4: compláceme, Carlitos. Nuevamente con Black Diamond.
0: Black Diamond, ok. Black Diamond de Stratovarius. Pendiente. Mire, si quieren, hacemos un bloquecito porque ya veo que me están pidiendo áreas de Stratovarius, ¿verdad? Así que, bueno, ahí lo que ustedes digan. Pero bueno, vamos con esta, mis estimados amigos. Esta rolita de Mercyful Fate. ¿Sería posible, dice, poner una canción de Godsmack Voodoo? O Serenity. Bueno, la buscamos.

0: Bien, ahí estaban los sonidos de Mercyful Fate. Is That You, Melissa? Un escaso minuto nos separa de las 7 en este viernes.
1: Hola, hola, buenos días, estimado.
0: Buenos días.
1: Molesto, y si me pone
0: moleste, señor.
1: Eagle Heart, ya que estamos con Mood de Stratovarius.
0: Mood de Stratovarius, ok. Vamos a programar un parcito más de Stratovarius. Ahí depende cómo vayan las peticiones. Señor William Cabrera, ¿qué tal?
2: Buenos días, Carlitos Miranda. Feliz viernes, el tan deseado viernes, Carlitos. Esta semana la sentí algo larga, Carlitos. Pero por fin, ya es viernes. Carlitos, un saludo para los jinetes del apocalipsis y mis hermanos de la lista negra, Carlitos. ¿Se podrá algo de Iron Maiden?
0: Mother
2: Russia.
0: Claro.
2: Gracias, Carlitos. Larga vida al astral. Y larga vida, Maiden.
0: Me extraña, yeah. William, me extraña, brother. Maiden siempre se puede aquí en Astral. Y ahí que dice mi buen amigo Javier Alas.
3: Carlitos, te escuchamos con un tocadito tuyo, querido amigo Carlos también. Vamos camino a Guatemala, llegando a la frontera y te vamos escuchando, reportándonos. Buen día y saludos.
0: Gracias, Javier. Saludos, estimado Javi Alas. Bueno, ya regreso, señores, son las 7 con un minuto. Regreso en breve con más musicón en el Morning Rock.
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5: 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Son las
6: 7:01.
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6: 7:03.
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3: 7:07.
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9: 7:11.
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0: Mother Russia sonando acá en la estación del rock, un poco de Maiden y un poco de la producción No Prayer for the Dying. Tenemos al señor Waldo Martí, que dice: Maestro Waldo,
1: buenos días, Morning Rock, Carlitos Miranda, Radio Astral, cada uno de la lista negra y cada uno de los anunciantes en la Astral, larga vida, maestro. Así que, ¿se puede Maiden? Ah, pues, si se puede, también se puede Metallica. Maestro, la dosis, por favor.
0: La dosis de Metallica, ok, sale Mr. Waldo. Cris Espinosa, ¿qué tal, Cris?
2: Carlito, buenos días a todos, astraleros. Escucha ahí que podría ser posible un especialito de Stratovarius, sería excelentísimo, Carlitos. Para ese tráfico, me parece súper bien. Si me puedes poner Destiny, sería buenísimo, Carlitos. Así que, a ver qué se decide, ¿verdad? Larga vida, a ver. Como siempre, Carlitos.
0: Hey, Cris, larga vida. Infravalorado me parece este disco No Prayer for the Dying, porque tiene buenos temas, pero la comunidad seguidora de Maiden realmente no lo tiene como el, digo, es el promedio de los escuchas de Maiden, no tienen este disco como uno de los mejores, so, quizá no le dan la importancia que creo que debería de tener esta producción No Prayer for the Dying. Tiene rolas, bueno, esta es una de las que me gustan y la puse no porque me gusta, sino porque me la pidió William Cabrera. Pero hay otra que me súper gusta también de esta producción, que es Bring Your Daughter to the Slaughter. Es una de mis favoritas de este disco, No Prayer for the Dying. Rusia, otra de las selecciones que falta en el Mundial, ¿verdad? De las grandes animadoras de las Copas del Mundo, que tampoco está para este Mundial. ¿Qué dice Miguel en Pensilvania? ¿Cómo estamos, Miguel?
3: Hola, hola, Carlitos Miranda. Buenos días, Morning Rock. Buenos días a toda la lista negra. Saludos desde aquí, todo El Salvador. La comunidad astralera, gusto escucharlo siempre de nuevo escuchando esas peticiones y Carlitos ahí complaciendo siempre. Carlitos, si es posible que suene la canción de Pink Floyd que se llama Run Like Hell, por favor, si queda un espacito por ahí. Saludos a ti y larga vida al rock.
0: Run Like Hell, claro, hombre, con gusto sale mi estimadísimo Miguel. Vero Sánchez, ¿qué tal, Vero? ¿Cómo andás?
4: Hola, buen día, astraleros. ¿Qué onda, Carlitos? ¿Cómo estamos? Ah, yo juega a 1000 por hora ahora en la mañana, se me perdieron las llaves del carro, en Uy. Fin, un lío total. Me he ido con mi niña faltando un cuarto a las 7 y todavía he llegado faltando 8 al portón del colegio, así que ha sido un éxito total esta mañana. Mirá, si es mucho pedir para desintoxicar un poco el cuerpo de la adrenalina, me puedes colocar la canción de Stranger of the Storm de Creator, porfa. Hey, larga vida, feliz día. Saludos ahí a los jinetes del apocalipsis. Yeah, saludos, hermanos.
0: Ok, Vero. Ya te buscamos la rolita, Vero.
5: Gracias, Carlitos, por la canción de Iron Maiden. Larga vida al rock.
0: A la orden, mi estimado William.
6: ¿Qué onda, mi hermano? Muy buenos días, tanto para ti, para toda la comunidad metalera de que nos quedamos atrapados en un agujero negro del heavy metal de los años 80 y 90.
7: quería pedirte una canción. Es de los Smashing Pumpkins. La canción se llama Cero. Gracias. Feliz viernes.
0: Smashing Pumpkins. Okay.

0: Hey, ¿qué dice el gran Enrique Artiga?
1: Un gusto saludarlo a usted y a toda esa excelente audiencia de Radio Astral. Hoy viernes ya, al fin viernes, para que podamos descansar, para que podamos ver futbolito el fin de semana. Mínimo. Y sobre todo escuchando la mejor radio, Astral FM. Maestro, no tendrá por ahí Revolt of the Lash. Gusto saludarlo, larga vida.
0: Claro, con gusto, mi estimadísimo Quique Artiga. Ya le viene ahí el tema que nos acaba de solicitar. Y ya está con la camisa oficial apoyando a Noruega, dice aquí Enrique Artiga. Con la camisa, qué bárbaro, Enrique, con todo, la camisa de Mayhem. Apoyando ahí a la selección de Noruega, que hoy se enfrenta con los franceses. Así que a la 1:00 p.m. va el partido. Vamos a apoyar a Noruega ahora, señores. Lo siento mucho ahí, ¿verdad?, por los que aman a Francia, pero vamos a apoyar esta vez a los norueguitos. Así que para ese mascón de la 1:00 p.m. hoy en el Mundial.
2: Hola, hola, Carlitos. Feliz de viernes para vos y para todos los australeros. Ya final de semana. Y pues ya se nos van acabando los partidos diarios, vea. Ya se nos va pasando la fase de grupos. Ya vamos pasando a 16avos y ya va avanzando pues este Mundial y el mes. Tal vez ¿tenés chance de ponerme algo de Rhapsody? Power of the Dragon Flame, porfa. Y lindo día, larga vida al rock.
0: Ok, buenísimo día, mi estimada Tati Quijano, gran amante del rock y gran amante del fútbol también. Tati Quijano, ¿verdad? Tati fue de las primeras personas en llenar el álbum aquí en El Salvador, el álbum del Mundial. Así es el nivel de afición por el fútbol. Me llega tu estilo, Tati. Buenos días, dice aquí reportándome y deseándote feliz día. Gracias, Ivonne Mengíbar. Así es, señores. Hoy, Noruega contra Francia. Así es, señores. Hoy, Noruega contra Francia.

a ver qué onda con Erling Haaland, ¿verdad? Tiene que soltarse hoy también. Erling Haaland, tienen que aparecer los golitos del androide. El cyborg Haaland. Señores, son las 7:33 minutos, 7 más 33 minutos. The Mystery Stone, Satanás. La soltamos, Alberto. Freezing Moon. Apoyando a Noruega, señores. Bueno, sé que hay muchos que le van a la selección francesa aquí en el país, ¿verdad? Candidata es candidata, hay que decirlo, Francia. Candidata. Pero hoy vamos con Noruega. Una probadita nada más, señores.

0: Vaya, ¿quiénes van apoyando a Noruega? ¿Quiénes van apoyando a Noruega, señores? A nuestros amigos black metaleros noruegos. 7:34 minutos. La probadita de Mayhem. Ya vuelvo con más.
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1: 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Son las
3: 7:35.
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3: 7:36.
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3: 7:36.
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3: 7:36.
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1: 7:38.
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0: La música de Green Day acá en la estación del rock. Estábamos escuchando Boulevard of Broken Dreams. Cuando faltan solo 5 minutos para las 8 de la mañana, acá la voz de Billy Joe Armstrong, aquí en la estación del rock. Damas y caballeros, tenemos información con nuestros buenos amigos del Colegio Cristóbal Colón. Aquí están ya presentes en el Cedestral los chicos del Colegio Cristóbal Colón, y hoy nos han traído a los chicos más pequeños del Colegio Cristóbal Colón. Aquí están, parte de la comunidad estudiantil de segundo y tercer ciclo, me estaba comentando aquí el profe. Así que les damos la bienvenida. Aquí tenemos a Matías Estamajo, está también Ahmed, Medardo, Mauricio y Mariana, ¿verdad? Mariana está con nosotros también en esta mañana de viernes. Así que les damos la bienvenida, chicos, aquí a los micrófonos de Astral. Y a ver, ¿por quién comenzamos? Hoy nos vienen a hablar acerca del Open House que van a tener mañana, y también sobre ya el examen de admisión, ¿verdad? Las admisiones que están ya listas en el Colegio Cristóbal Colón. Examen de admisión en junio. Así que, señoras y señores, vamos a escuchar aquí a los chicos. Tenemos a Majo ya con nosotros aquí. ¿Qué tal, Majo? ¿Cómo estás?
1: Bien. ¿Y usted?
0: Ok, aquí mira, muy encantado de recibirte aquí, mi querida Majo. Así que, ¿qué tenés para decirnos en este viernes?
1: Hola a todos los que nos escuchan. ¿Están listos para vivir un sábado diferente e increíble en nuestro Colegio Cristóbal Colón? Pues queremos invitarlos a nuestra gran Open House. Anoten la fecha y sus celulares. Los esperamos mañana, o sea, este sábado 27 de junio, desde bien tempranito. A partir de las 6:45 de la mañana van a estar abiertas las puertas de nuestras instalaciones de nuestro colegio. No se lo pueden perder. Los esperamos.
2: Así es. Prepárense para ver cosas alucinantes en nuestra Expo de Ciencia. Van a poder conocer los mejores proyectos y experimentos de todos los grados, desde los más pequeñitos de Inicial 2 hasta los más grandes de segundo año de bachillerato. Y no solo eso, también tendremos geniales presentaciones en inglés, hechas por diferentes alumnos. Será genial, no te lo pierdas.
3: Todo esto porque el tema central de este año es súper interesante. Discovery Nature, descubriendo la naturaleza. Ven a sorprenderte, a explorar y a aprender con nosotros. La invitación está abierta para todos, así que ven con toda tu familia a pasar una mañana espectacular. Te aseguramos que se van a divertir muchísimo.
0: Ok, bueno, excelente. El Open House, ya saben, mañana 27, sábado 27, en el Colegio Cristóbal Colón, para conocer más de la institución educativa. Y bueno, pero también hoy nos van a hablar acerca de las admisiones que nos comentaba el profe, ya están listas para el próximo año escolar, precisamente, en el Cristóbal Colón. Así que, ¿qué nos pueden decir, muchachos, en el tema de los... ya del examen, del proceso de admisión inicial?
4: La emoción no termina ahí. Si te encanta todo lo que ves en la Open House y quieres formar parte de nuestra gran familia, este es tu momento. Está abierto nuestro proceso de admisiones, te recomiendo tomar nota. Nuestro primer examen de admisiones es el sábado 11 de julio.
5: Queremos que seas parte de nuestro colegio. Desde ya te puedes matricular con nosotros a través de www.colegiocristobalcolón.edu.cb. Y si quieres más información, lo puedes hacer también al siguiente número: 6921-6159.
6: Yo te aseguro que te va a encantar estudiar aquí. Para que te des una idea, tenemos tecnología súper avanzada, con nuestra propia aula de inteligencia artificial y un salón genial de robótica. También un laboratorio de ciencias. Por otra parte, si lo tuyo también es el deporte, tenemos canchas muy buenas de fútbol y de voleibol, también de básquetbol. Y lo más importante es que vivirás nuestro gran carisma josefino, que es el corazón de nuestro colegio y parte fundamental de nosotros. Te esperamos, no faltes.
0: Excelente, bueno, ahí están entonces la información también, ¿verdad?, del proceso ya de captación de nuevos estudiantes en el Cristóbal Colón, que está ubicado, ¿dónde aquí? A ver si Mauricio nos puede ubicar exactamente dónde está el colegio.
1: El Colegio Cristóbal Colón se encuentra ubicado en la avenida C-125, entre la calle San Antonio Abad y el Boulevard Universitario, en San Salvador.
0: Ok, excelente. Y bueno, también les voy a pedir las formas de contactarlos, algún número de teléfono, algún sitio web y también las redes sociales. No se les vaya a olvidar, chicos, las redes del Cristóbal Colón.
5: Si quieren más información, también lo pueden hacer al siguiente número: 6921-6159.
4: También tenemos como página principal de TikTok @sbcristobalcolón. También nos pueden encontrar en Instagram como @sbcristobalcolón.
0: Excelente. Bueno, ahí pueden seguir las redes también del Cristóbal. A ver, Mariana, ¿qué nos comentas?
6: Por una parte yo les puedo comentar que para este Open House estamos muy emocionados y estamos muy felices de mostrarles un poquito qué es lo que hemos aprendido durante lo que va del año, y la verdad es una emoción muy grande también ver a nuestros papás apoyándonos, también a personas de afuera, y también compartir con nuestros compañeros. Nos preparamos tanto académicamente como mentalmente, también emocionalmente, porque quizás a veces estamos muy preparados mentalmente, pero a lo mejor de la nada nos agarran como quizás unos cambios así de emociones, nos ponemos nerviosos o así, entre otras cosas, pero igual, siempre están ahí nuestros maestros para apoyarnos, darnos ánimos y sobre todo que confían en nosotros, y eso es algo muy fundamental.
0: Buenísimo, excelente. Ok, chicos, ¿algún número de contacto también con el colegio que nos puedan hacer saber a través de este medio, por favor?
6: Claro, el 6921-6159.
0: Ok, bueno, ahí estamos entonces. Así que nuevamente las redes sociales del Cristóbal, por favor.
4: @sb Colegio Cristóbal Colón en TikTok, y en Instagram también nos pueden encontrar como @sb Cristóbal Colón.
0: Excelente. Bueno, les agradezco mucho la visita que nos han hecho esta mañana a todos. Gracias al profe también por haberlos traído acá a Astral. Y bueno, ya quedamos informados del Open House y también de la admisión en el Cristóbal. Así que gracias. Vamos a pausa en este momento y regresamos en breve con más de Morning Rock.
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0: de Prophecy of Light, Revolt of the Lash, el tema que acabamos de escuchar a petición de mi buen amigo Quique Artiga. Bien, 8:16 minutos, amigos. Esta es la hora aquí en Astral, la estación del rock. Es viernes y estás con Astral. Bueno, vamos a... En este momento vamos al segmento de las efemérides. Vamos a enterarnos qué pasó un día como hoy en la historia del rock y del metal con el señor Eric Díaz. Adelante, Eric.
1: Muy buenos días, Carlos Miranda. Muy buenos días a toda la nueva visión astralera. Feliz y productivo día viernes para todos. Como siempre, Carlos, mejores deseos de su amigo. Acá ya estamos listos para darle a conocer qué ha pasado en una fecha como hoy, 26 de junio, en la historia del rock y del metal. Así que comenzamos. Discos de aniversario, dos del año 2007. El primero, la banda Symphony X saca su producción Paradise Lost. El tema elegido de esta producción será Serpent Kiss. También en el mismo año, su majestad King Diamond lanzaría su álbum Give Me Your Soul Please. Is Anybody Here será el tema elegido para conmemorar esta producción. Finalmente, un aniversario luctuoso, una fecha como hoy del año 2021, a la edad de 55 años fallecería el señor John Preston Solinger, conocido como Johnny Solinger. Fue el cantante de Skid Row entre el año 99 y 2015. Fue el que se calzó las botas para sustituir al señor Sebastian Bach. Así que recordémoslo con esa etapa, con este temita llamado Disease. Y eso sería todo por hoy. Como siempre, recordarles que el rock es historia. A toda la nueva visión astralea, que la fuerza del rock y del metal los acompañen. Pasen todos un feliz fin de semana y pendientes más tarde del Versus Mundialista de Astral. Saludos y larga vida.
0: Excelente, Eric, gracias por las informaciones sobre las efemérides durante hoy, bueno, hoy y durante toda la semana, ¿verdad? Así que vamos a estar pendientes del Versus Mundialista que nos va a enviar Eric en breve. Atentos. Mientras, vamos con la música de Symphony X, Serpent's Kiss.

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2: 8 horas, 33 minutos. 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
1: 8 horas, 33 minutos.
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5: Muy bien, seguimos, 8:37 minutos aquí en la Estación del Rock. Continuamos. Vamos a ver, aquí tenemos nota de voz de Vladi. ¿Qué tal, Vladi?
6: Muy buenos días, buen amigo Carlos, acá en sintonía de Morning Rock por Radio Astral, con ganas de escuchar algo de Slipknot. ¿Será que se puede Before I Forget? O cualquiera de ellos, esperando escuchar un buen musicón. Saludos y larga vida.
5: Hey, saludos, Vladi. Aquí tenemos a Barbas también. ¿Qué tal, Barbas?
7: ¿Qué tal, Carlitos?

0: Homero Díaz. Larga vida al rock, hermano. Hey, qué buena onda, buen ambiente ahí en la radio siempre. Saludos, Carlitos.
1: Buen ambiente, Barbas.
0: Ahí claro. También, recordándonos de viejos tiempos, cuando yo pensé que iba a bajar la rola de ese metal noruego, pero bueno, pues sí, es bien extremo, pero no deja de acordarse uno de la vieja astral cuando habían esos ratitos de metal así fuerte, ¿verdad?
1: Vaya, si gana Noruega, la pongo así mañana. Es.
0: Saludos a la lista negra, a los jinetes también. Saludos para todos y larga vida al rock, Carlitos.
1: Larga vida, Barbas. Vaya, vamos a hacer eso. Miren, desde ya les digo, si gana Noruega, mañana les pongo Mayhem en la mañana.
2: ¿Qué onda, Carlitos? Feliz viernes para ti y todos los de la Blacklix. Ayer me puse en sintonía con el jueves pensando escuchar baladas, pero no sé qué pasó, Carlitos, ahí. Ponete ahí Five Minutes Alone de Pantera, por favor. Bendiciones para todos. Larga vida.
1: Uy, larga vida, amigo.
3: Muy buenos días, Carlitos, y a la comunidad astralera. Si estamos con Maiden, ahí algo de Lord of the Fly.
1: Ok.
4: Tirate un especial, Carlitos, de en honor a los noruegos. Un especial de Blacón, yeah.
1: Blacón.
5: Buen día, hermanos okay. Metaleros. Hoy juega Noruega. Hoy juega países nórdicos, la cuna del metal.
1: Ok. Buena canción de Winger, dice acá. 17. Feliz fin de semana. Ok, igualmente para vos, brother. Cristian, ¿qué tal?
6: Pues Iron Maiden tuvo un festival ayer ahí en Noruega. ¡Juala, qué lujo, Carlitos! Que Maiden ande en los países que están ahí en los mundiales. El mundial está en Estados Unidos y México, pero Maiden anda visitando esos países de los mundiales. ¿Qué más se puede pedir, va, Carlitos, a la vida? Iron Maiden viene a El Salvador y nosotros disfrutamos del mundial también, aunque sea en tele.
1: Pues sí, aunque sea por la tele, viejo, ahí estamos.
7: Hola, Carlito, buenos días. Uy, un gusto escucharlos allí poniendo buena música. Me acabo de conectar hace poco, pero escuché a Mayhem ahí. Ojalá pongan algo de black metal. Del true. Carlito, poneme ahí algo Slayer, porfa. Angel of Death. Saludos ahí a toda la comunidad astralera y larga vida al astral y al rock.
1: Hey, larga vida. Mi estimado amigo, saludos también a Madeline, que se acaba de reportar. Gracias, Madeline, larga vida al rock. Un abrazo, Madeline. Bien, ¿por dónde vamos, señores? Ah, miren, tenemos el Versus Mundialista hoy. Antes de que se me vaya a olvidar, hoy tenemos el Versus Mundialista, señores, que son versus de los equipos que van a jugar hoy, de las selecciones que van a jugar hoy. De esos países también tenemos bandas nosotros aquí en contienda, ¿verdad? Estamos hablando, repitiendo el calendario de juegos de hoy: Noruega contra Francia, se va a enfrentar también Senegal contra Irak, hoy va Islas de Cabo Verde contra Arabia Saudí, Uruguay contra España, Egipto contra República de Irán y Nueva Zelanda contra Bélgica. Esos son los partidos de hoy en el Mundial 2026, así que tenemos el Versus Mundialista también con Eric Díaz. Adelante, señor Díaz.
8: Bueno, señores y señores, para el Versus Mundialista de este día, hoy se definen los grupos GHI, duelos interesantes los que se vienen, y también las bandas que he elegido para estos duelos serán súper interesantes. Así que comenzamos, primeramente por el grupo I se va a definir a primera hora. Y aquí el duelo elegido será entre Noruega y Francia. Este esperado duelo entre Mbappé y Haaland. Pero aquí en el metal, en el versus mundialista, será por Noruega Dimmu Borgir. Y el tema elegido será ese cover de Deep Purple, Perfect Stranger. Por Francia, ni más ni menos que Gojira, con este temita de su álbum Magma llamado Stranded. Luego la siguiente jornada es por el grupo H, y acá el duelo elegido será Uruguay contra España. También partidazo el que se viene, y también aquí duelazo. por Uruguay, será esta banda clásica uruguaya del heavy metal de ese país, Rey Toro, con el tema Hacha, y por Saratoga, y por España será Saratoga, con el tema Alma Perdida. Para finalizar, tendremos cerrando la jornada de este día, y por el grupo G, tendremos a Nueva Zelanda contra Bélgica, y las bandas elegidas serán por Nueva Zelanda, Like a Storm, banda de New Metal, espero que les guste, y por Bélgica será esta banda de Power Metal llamado Iron Mask. Así que esos son los versos mundialistas de este día, versos mundialistas astraleros, espero les gusten, saludos y larga vida.
1: Ok, perfecto, gracias Eric. Bueno, ahí está el versus mundialista. Vamos con el primer versus, señoras y señores, Noruega contra España. Aquí va Dimmu Borgir contra Gojira. Noruega contra Francia, señoras y señores. Perfect Strangers, cover de Dimmu Borgir. Y aquí está, vamos a irnos con... Te voy a cambiar la rolita nada más, Eric. Vamos con Mea Culpa por parte de Gojira de Francia.

Bueno, acabamos de escuchar el primer versus mundialista. Dimmu Borgir de Noruega contra Gojira de Francia. Así que, señores, ahora vamos con el segundo duelo de la mañana, segundo versus mundialista. Aquí tenemos a esta agrupación de Uruguay frente a Saratoga de España. Rey Toro de Uruguay contra Saratoga de España. Esto se titula Hacha.

0: La música de Saratoga y el tema Alma Perdida es la canción que acabas de escuchar cuando son las 9:01 en el segundo Versus Mundialista de la mañana. Volvemos con el último Versus Mundialista que nos ha mandado Eric Díaz para este viernes. Así que ya regreso con más aquí en Morning Rock.
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0: Así es, señores, son las 9:06 aquí en Astral. Seguimos con más de nuestro espacio Morning Rock. Vamos a ver, antes del último versus mundialista, tenemos por acá un par de notas de voz antes de lanzar el versus. A ver, aquí tenemos a Carolina Espínola. ¿Qué tal, Carito? ¿Cómo vamos en esta mañana de viernes?
10: Hola, good morning. Feliz viernes. Qué buena vibra está. Me llega como tenés ahora la programación, Carlitos. Pero te voy a pedir nuevamente la canción de Who, del grupo de Who, Wolf Totem. Así guerreamos este tráfico, porfa. Larga vida al rock, saluditos.
0: Bueno, larga vida al rock,
11: hey, claro. Buenos días, Charlie Miranda. Buenos días, Radio Astral. Esta ha sido una mañana distinta. Saludos a los jinetes del apocalipsis. Saludos a las doctoras del metal. Saludos a todos los amantes de la mejor emisora del mundo.
0: Hey, distinta, ¿por qué, Toro?
11: Charlie, qué bonito cuando gana Noruega y gana a los meros correctísimos. Ojalá gole Erling Haaland para que tengamos ahí una media hora pesada, por lo menos, o lo más pesado del rock.
0: Va el lunes.
11: Con Oh Fortuna.
0: Sí, hombre.
11: Saludo, el Toro le saluda desde la ciudad espacial. Larga vida al rock.
0: Va, me comprometo, Toro, me comprometo. Oílo bien. Si gana Noruega, les pongo un poquito de black metal en la mañana el lunes. Me voy a pelar. Pero si gana Noruega, ¿verdad? El lunes, sí, porque mañana no vengo, es el lunes por la mañana. Sería, pero si ganan los black metaleros noruegos de la mano de Erling Haaland, si le ganan a Francia, ¿te parece? ¿Hacemos el trato?
12: El Toro. Carlito, hey, qué buenos cumbiones has estado poniendo hoy, Carlito. Me llega.
0: Mira, hemos estado ahora con buenos cumbiones, simpaticones en esta mañana de viernes. Bueno, y vamos con otro versus mundialista. Aquí nos ha mandado Eric el versus mundialista. Recordemos que hoy en el último partido va en los últimos duelos de la jornada de este viernes 26 de junio. Se van a enfrentar, las selecciones de Nueva Zelanda con Bélgica. Así que tenemos acá también el versus en esta mañana de viernes. Vamos a enfrentar a la banda Like a Storm de Nueva Zelanda contra los belgas de Iron Mask. Así que aquí también tenemos versus en esta mañana de viernes. Vamos con Like a Storm de Nueva Zelanda con el tema Become the Enemy. Y luego viene el tema Broken Hero de la banda Iron Mask aquí en Astral.

0: Ahí teníamos a la banda de Bruselas, Bélgica, Iron Musk. Un poco de power metal belga. Con esta agrupación que ya tiene sus añitos de formación, alrededor de un cuarto de siglo, 25 años. De la banda Iron Musk. Bueno, señores, ahí vamos. En modo mundialista, estábamos con el tercer duelo mundialista de la mañana. Banda neozelandesa Iron Musk y, digo, Laika Storm, y la banda belga Iron Musk. Esta es una nueva dinámica que nos hemos inventado con Eric Díaz para entrar en el modo mundial, también para relacionarlo con el rock y el metal y, además, para ir conociendo nuevas bandas, ¿verdad? Vamos conociendo nuevas agrupaciones, nuevos temas, nuevas propuestas de banda. Así que todo tiene un buen sentido. Y finalizamos ya en la sección de los versus mundialistas en esta mañana de viernes. 9:17 la hora, señores. 9:17 aquí en la Estación del Rock.
1: Buenos días, Carlos. Buenos días, Lista Negra. Ah, yo quisiera recordar allá mis años de bachillerato. Quisiera escuchar Immigrant Song, pero con Dark Angel, porfa.
0: Dark Angel.
2: ¿Qué onda, okay. Carlito Miranda? Buenos días. Saludos para toda la noble afición astralera. ¿Sería posible escuchar Astaroth, Carlitos? Gracias.
0: Astaroth. Ok, la canción Astaroth, que eres de Mago de Oz. Ok. Bueno, vamos a complacer antes aquí a nuestra buena amiga Carolina Espínola, que nos está pidiendo siempre este temita de la banda de Mongolia, The Who. Así que aquí vamos con los Who y el tema Wolf Totem.

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2: 9:34.
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3: 10 horas, 8 minutos.
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9: Mohamed Salah lidera a Egipto y sueña con los 16avos del Mundial 2026. Podemos hacer historia. El astro egipcio valoró la histórica victoria ante Nueva Zelanda, resultado que dejó a los faraones como líderes del grupo G y muy cerca de asegurar su clasificación a la siguiente fase del torneo.
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7: 10:33.
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8: 11 horas, 6 minutos.
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0: Esta es la nota mundialista.
9: Mohamed Salah lidera a Egipto y sueña con los 16avos del Mundial 2026. Podemos hacer historia. El astro egipcio valoró la histórica victoria ante Nueva Zelanda, resultado que dejó a los faraones como líderes del grupo G y muy cerca de asegurar su clasificación a la siguiente fase del torneo.
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2: 11 horas, 33 minutos.
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Bendice alma mía, Jehová, y bendiga todo mi ser su santo nombre. Bendice alma mía, Jehová, y no olvides ninguno de sus beneficios. Él es quien perdona todas tus iniquidades, el que sana todas tus dolencias, el que rescata del hoyo tu vida y el que te corona de favores y de misericordias, el que sacia de bien tu boca, de modo que te rejuvenezcas como el águila. Jehová es el que hace justicia y derecho a todos los que padecen violencia. Bendita tu palabra, Señor, en esta mañana hermosa. Bendita tu vida en nosotros, Señor. Tu salud en nosotros, tu sanidad en nosotros. Bendito sea el Salvador desde ahora y para siempre. Gracias por bendecirnos, por levantarnos, por darnos vida, Señor, para poder bendecir tu nombre en esta tierra de paz, en esta tierra de multiplicación, en esta tierra de bendición. Bendito sea el Salvador en toda su extensión territorial. Benditas sean sus fronteras, sus valles, sus montañas, sus lagos, sus ríos, su gente, familia de tu corazón. Benditos sean sus manos trabajadoras. Gracias, Señor. Gracias por nuestro presidente, lo bendecimos. Bendecimos su familia. Bendecimos los proyectos que tú le has dado para El Salvador. Bendecimos su gobierno en el nombre de Jesús. Y que este día tu poder y tu amor nos acompañen, porque tú eres el Señor del Salvador. Jesús es el Señor del Salvador. Muy buenos días a todos.

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3: Esta es la nota mundialista.
4: Mohamed Salah lidera a Egipto y sueña con los 16avos del Mundial 2026. Podemos hacer historia. El astro egipcio valoró la histórica victoria ante Nueva Zelanda, resultado que dejó a los faraones como líderes del grupo G y muy cerca de asegurar su clasificación a la siguiente fase del torneo.
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2: 12 horas, 36 minutos.
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2: 12 horas, 36 minutos.
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2: 12 horas, 37 minutos.
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7: 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Son las
2: 12 horas 38 minutos.
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1: 12 horas 59 minutos.
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0: que listos y preparados. Y ahora justamente teniendo un programa bastante interesante, nos hemos salido de cabina para ser precisos. Y bueno, no vengo solo, vengo bien acompañado. Carlos Miranda, ¿qué tal? ¿Cómo estás? Bienvenido. Muchas gracias por estar aquí con nosotros. Y verdad, interesante que vamos a tener el programa de día de ahora.
1: Así es, mi estimado Moy Milian, aquí estamos ya disfrutando de el Mundial, por supuesto, la gozadera mundialista de Radio Corporación El Salvador en esta oportunidad con transmisión especial desde el Hotel Mirador Plaza. Hoy no estamos en el set central, que es el set de Astral, la radio piloto, pero pues estamos acá disfrutando, por supuesto, ya de la comodidad del Hotel Mirador Plaza, ¿verdad, Moy?
0: Correcto. Bueno, agradecemos a cada una de las estaciones que están pendientes a través de esta gozadera mundialista. Muchas gracias a Radio Urbana 94.9.
1: Por supuesto, estamos también a través de Radio La Chévere 100.9.
0: Correcto, Superestrella 94.1.
1: ABC 100.1.
0: Agradecemos también a la Superestrella 94.1 también.
1: Claro que sí, Astral 102.9.
0: La Guapa 99.7.
1: Por supuesto, en Santa Ana 105.3. La Mamá de los Pollitos, Soda Estéreo.
0: Correcto, y agradecemos también, por supuesto, a La Caliente 90.1 FM. Pero bueno, nosotros también le decimos bienvenidos a todos los que están pendientes de esta gozadera mundialista. Mucho de qué hablar, bastantes partidos ya en ejecución. Bueno, hay dos precisamente en estos momentos y vamos a hablar acerca de ellos también. Pero antes, agradecer a cada uno de nuestros patrocinadores. 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
0: Correcto, bueno, agradecemos a cada uno de los que están pendientes de esta gozadera mundialista. Ahora, justamente del Hotel Mirador Plaza, mucho de qué hablar para esta jornada que recién acaba de pasar. Ahora comenzamos el tercer día donde estamos viendo 6 partidos, es decir, 2 consecutivos que se están jugando simultáneo por grupo, así que la invitación está para que esté pendiente justamente de esta gozadera mundialista. Y bueno, creo que ya en un momento les vamos a estar dando más detalles de lo que está ocurriendo. De momento Senegal gana con un marcador de 1-0, precisamente Habib Diarra es el que anotó el gol al minuto 6, así que se abre el marcador y eso también deja mucho entrever. También hablaremos de Noruega, Francia, que se está jugando en estos momentos. Pero antes, Carlitos, vamos a presentar a nuestra invitada.
1: Claro que sí, hoy tenemos invitada acá con nosotros en el Hotel Mirador Plaza. También no estamos solos, Moisés, Miliano y un servidor, sino que nos acompaña también nuestra compañera, colega también de Radio La Chévere, una de nuestras estaciones hermanas, a través de las cuales se transmite también la gozadera mundialista de Radio Corporación El Salvador. Con nosotros acá, la guapa Andrea Molina. Bienvenida, Andrea.
2: Muchísimas gracias, Carlitos, Miranda, y también a Moy Milian, que están acá compartiendo día con día todo lo que está sucediendo en este Mundial 2026. Yo estoy feliz de compartir este día con todos ustedes y pues hablar un poquito de fútbol, que yo sé que todos andamos viviendo esta fiebre futbolística, donde realmente, aunque tal vez no seamos tan fanáticos del fútbol, siempre estamos pendientes de todo lo que está sucediendo. Justamente lo que estaba diciendo Moy Milian, en estos momentos está jugando Noruega contra Francia, y en estos momentos dicen que en el minuto 7 pues ya hay un gol de Francia, y también está Senegal versus Irán, y ya va ganando Senegal, justamente como le estaba diciendo Moy Milian. Así que vamos a ver qué está sucediendo en el Mundial 2026, Carlos.
1: Claro que sí, así que les vamos a estar llevando las incidencias acá desde el hotel, por supuesto, en la transmisión de la gozadera mundialista. Vamos a estar hablando también de los juegos de ayer, la jornada de ayer y la jornada de hoy, que está tremendamente intensa. Nada más para comenzar con Andrea, quiero hacerle una pregunta, mi estimada Andrea Molina.
2: Dígame, Carlos.
1: O sea, quiero saber cuál es su selección favorita de este Mundial 2026.
2: Mire, la verdad que yo siempre que se los he compartido en el 100.9, y aunque a algunos no les guste, yo soy muy seguidora de Portugal en estos momentos, por supuesto, que por Cristiano Ronaldo.
1: Ah, lo bueno es que lo confiesa, ¿verdad? Sí, no se esconde, Andreita.
2: ¿Qué tenemos que esconder? Yo pues creo que ya el mejor momento de Cristiano tal vez ya fue, uh-huh. Y yo sé que la mayoría ahorita anda con Argentina, viendo todo lo que está haciendo Messi, y siempre ha existido justamente esa rivalidad que estábamos hablando anteriormente.
1: Exacto.
2: Pero la verdad que creo que hay un buen juego con varias selecciones. Digamos que Portugal es la que más he seguido, pero también he visto a Colombia, que es una de las que me gusta, y también México, que siento que ha dado sorpresitas por ahí.
1: Claro que sí, marcha bien México, pero digamos Portugal es su selección favorita.
2: Digamos que sí, en cuanto, sí, pero dudo que sea tal vez la que llegue más final. Allá, sí.
1: Ah, bueno, vamos a esperar a ver qué dice el comandante CR7, el favorito de Andrea Molina. Ok, Moy Milian, tuvimos una jornada bastante intensa ayer, una jornada que movió los grupos E, D y F también en esta jornada, donde se dan resultados sorpresivos también, ¿verdad? Estamos ya en la mesa mundialista, gracias a Pan Sinaí. Tenemos resultados sorpresivos como el caso de el Ecuador 2, Alemania 1.
0: Bastante interesante ese encuentro. Tuve la oportunidad de comentar este partido, en donde se vio una Alemania bastante intensa desde el primer minuto, donde ocurre una falta precisamente de jugador alemán. En ese momento era el 1-0, bastante llamativo, porque lo que te quiero contar es que había falta, y ayer hablando incluso con Elmer Arturo Bonilla, él me indicaba, él, ese gol no tuvo que haber contado.
1: Debió pararse la jugada
0: y más aún todavía tuvo que intervenir el VAR, y no, y quizás la árbitra acá, porque era una mujer la que estaba pitando precisamente, ya te voy a mencionar el nombre de ella, pero ella precisamente pudo haber utilizado el VAR, porque el reclamo por parte de los jugadores que estaban ahí en ese momento, Tori Penso era la árbitra para el partido que se estaba llevando a cabo, no logra ver la jugada, pero el VAR tuvo que haber intervenido en la jugada, ya que se estaba repitiendo la jugada en muchas ocasiones, y tuvo que haber dicho, ok, mira, anda a revisarla, vení a valorar la voz para ver si se sigue o no, y al final no veas la jugada, no interviene el VAR como tal, y es por eso que precisamente cae el gol por parte de Alemania. El que logra robar en ese momento la pelota era Pavlovich, le pasaba la pelota a Florian Wirtz, y a Wirtz asistía para Sané para que anotara el gol, y este era el 1-0. Luego, más adelante, pasaron, ¿qué? 7, 8 minutos, y era el gol por parte de la selección de Ecuador, que era Angulo, curiosamente con Angulo, me llama la atención que este jugador solamente tuvo 9 participaciones y no anotó ni un tan solo gol en toda la temporada 2025-2026. Es decir, no tuvo minutos como tal, pero ya analizando un poco el sistema también del Sunderland, no tenía oportunidad porque hay dos jugadores mundialistas, ya más adelante les voy a contar, hay dos jugadores mundialistas con las que estaba peleando también puesto, ¿verdad? Pero sí, empata Angulo, quien no había entrado a titular los dos partidos anteriores contra Ecuador, y empata el marcador. A partir de ahí comienza a atacar Ecuador, comienza a robar la pelota, comienza a insistir más, no se le vio como tal una llegada sólida, pero eso sí, tenía posesión de pelota por lo menos. Ya en el segundo tiempo, una jugada que pudo haber cambiado, una falta sobre Vite, que no la pita Tori Penso otra vez, ataque por parte de la selección de Alemania y pitan penal. Y al final logra precisamente Tori Penso reivindicarse y no da el penal a Alemania por el hecho de que había pasado una jugada de falta anterior. Así que de esta manera lograba precisamente reivindicarse la árbitra Tori Penso, que estaba pitando su segundo partido en el Mundial, debutando también en este Mundial 2026. Solo había pitado un Mundial femenino. Así que el último partido que pitó fue a Austria contra la... no, era Sudáfrica contra la selección de República Checa.
1: Sí, ya están debutando las mujeres acá en este a nivel mayor en los mundiales, y no sé, Moy, no sé cuál es tu opinión al respecto, pero no quiero escucharme discriminativo con respecto a la mujer ni nada por el estilo, para nada. A mí me encanta la participación de las mujeres en todos los aspectos de la vida, como tenemos hoy a Andreita aquí con nosotros, me encanta que sea una mujer entre nosotros, pero en el caso del fútbol, Moy, a estos niveles que estamos hablando de élite, no sé hasta qué punto, pues, o sea, está bien, perfecto, que participen las árbitras, me parece, arbitrando partidos de mujeres, qué lindo ver eso, pero en el caso de árbitras arbitrando, árbitras o dirigiendo, más bien dicho, partidos masculinos, no sé hasta qué punto, porque por el tema de la parte física, hay una velocidad que esa es una cuestión física, no estoy diciendo que los hombres seamos mejores que las mujeres ni nada por el estilo, pero hay mayor velocidad, hay mayor intensidad, y recordad que para ser árbitro y para tener determinada visión debes estar cerca de la jugada, acompañar la jugada, y sobre todo pues en estos niveles
0: que
1: es un fútbol lento.
0: Acordate que en este tipo de casos se les hacen pruebas físicas a ellas. Ellas pasan por el comité de arbitraje también, pasan por sus escarapelas y todo, pasan pruebas físicas, psicológicas, en cuanto también a lo que sabes de las reglas, cómo manejas ciertas situaciones.
1: Correcto.
0: Y de seguro ella salió bien calificada.
1: Sí,
0: y
1: no, pero sí, no, yo no te digo que esté mal físicamente. Puede estar al 100, pero a lo que voy es que la fuerza física de un hombre siempre va a ser superior a la, casi siempre va a ser superior a la de una mujer. Y me parece que pues es una cuestión, como te digo, de tipo físico, en el sentido de los recorridos que hace un árbitro, para seguir de cerca la jugada, que tiene que observarse de cerca pues en todo momento, pero ya la FIFA lo ha permitido y se está dando, pues, y ojalá no vaya a existir mayor dificultad en ese sentido, porque sí, ese punto que anotabas precisamente se dio ayer, y esa jugada pues ahí sí, pues hay un
0: error
1: arbitral, me parece, hay un error arbitral, pues en este caso de la que estaba dirigiendo el encuentro, y también del VAR, pues que no, como dijiste,
0: según lo que hablábamos también, era más error de VAR al final, porque la jugada fue muy rápida, y con la visión que tenía Tori Penso no alcanzó a ver qué fue lo que le pasó, porque había un jugador de por medio de ella.
1: Exacto.
0: Y fue lo que estorbó para que diera una falta, luego de ello pasa lo que
1: ocurre. Y había un contacto ahí, de hecho, e incluso con una pierna a ese nivel, pues a veces te marcan solo ese juego peligroso, pero bueno. Es historia ya, Ecuador 2, Alemania 1, en este sorpresivo encuentro en el cual la selección ecuatoriana se logra colar como tercero, ¿verdad, Moy?
0: Correcto, como la mejor tercera. Hasta este momento, de las mejores terceras, se logra clasificar, de ahí nadie la baja ya, hasta este momento, así que esperar también los resultados que se den el día de ahora, porque va a ser bastante interesante, así que pasa primero Alemania, por la goleada que le da Curazao, con marcador de 7-1, eso le vale mucho. Alemania pasa como primera, como segunda pasa Costa de Marfil, y tercera, y como mejor tercera, hasta este momento también es la selección ecuatoriana, así que muy bien por parte de ese grupo, 2-0 gana también la selección de Costa de Marfil, goles de Pepe, jugador del Villarreal, 8 goles en esta última temporada, excelente labor por parte del marfileño, de esa manera se clasifican ya a una segunda ronda por primera vez en su historia.
1: Así es. Alemania, Costa Marfil, Ecuador y Curazao en el grupo C. Así quedaron con ese doblete de Pepe que mencionaba Moy Milian precisamente. En el grupo, hubo actividad también Moy en el grupo F. La selección de Países Bajos también le metió 3-1 a Túnez en este partido. 3-1 con Túnez y pues en otro de los partidos también interesantes que vimos ayer, el Suecia contra Japón, que fue un empate entre la selección nipona y la selección europea.
0: Correcto, una selección nipona que venía de prácticamente vapulear a la selección de Túnez 4-0 el marcador. Excelente la actuación por parte de los nipones, de los samuráis azules, y con el resultado pasado prácticamente tenían un pie ya en la siguiente ronda. No se despeinaron mucho en esta, muchas variantes, muchos cambios durante este partido. Suecia estaba más urgida, logra conseguir un punto y también pasa como una de las mejores terceras de momento. Así que esperar lo que realiza uno por uno el marcador. Y en el caso de Países Bajos, gana con un marcador de 3-1. Equipo bastante interesante, dirigido por Ronald Koeman también. Pero vamos a ver qué tal ya. Mucho se habla de que podría ser la futura campeona del mundo, la selección de Países Bajos. Sin embargo, si ves el grupo, la única que le exigió o que le podía exigir era la selección nipona. Okay, sí. Japón, quedaron 2-2. Luego enfrentas a Suecia. Suecia se clasificó en repechaje. O sea, mucho nivel. Y es más, Suecia fue la última de su grupo en eliminatorias mundialistas. Y clasifica por el ranking que tuvo en la Nations League. Es decir, que de alguna u otra forma, por esa modalidad que da FIFA, no hubiera clasificado la selección sueca. Y ya en el caso de Túnez, no se diga, ¿verdad? Que cambió. Después de que lo golearon el primer partido, cambia técnico a medio mundial. Así que de momento no se ha encontrado ninguna selección que le exija hasta esta instancia, que enfrentará a Marruecos en 16avos de final.
1: Sí, los tres rivales de grupo creo que no son, digamos, una buena medida para la selección de Países Bajos. Pero bueno, vamos a ver qué sucede ya en los 16avos de final. Y en otro de los encuentros, Moy, vimos, bueno, los movimientos en el grupo D en la jornada de ayer. Que tenía los enfrentamientos de Paraguay contra Australia y también las elecciones de Turquía contra los Estados Unidos. Obviamente en estos dos encuentros el que revestía mayor importancia, digamos, es el de paraguayos contra australianos, debido a que, bueno, la selección norteamericana, la selección local ya estaba pues clasificada prácticamente con los puntos que tenía hasta ese momento, 6 puntos, y también la selección turquía pues que ya prácticamente estaba fuera de la competición. Y en el caso de paraguayos y australianos, sí, estaban definiendo realmente posiciones importantes dentro del grupo D. Pero yo estaba siguiendo los dos partidos y realmente dije, voy a ver el Paraguay-Australia con mayor detenimiento porque es el más importante. Es en el que ambos van a proponer más al frente porque obviamente necesitan puntos y necesitan, era un partido de vital importancia.
0: Correcto.
1: Sin embargo, terminó, me parece, siendo el más aburrido de los dos. Me gustó muchísimo más el Turquía-Estados Unidos.
0: Sí, en los papeles... era el más menos llamativo. Ya Turquía eliminada, le ganó justamente Paraguay, le ganó la selección de Australia también, nada que hacer, pero ya dentro de la acción como tal fue más entretenido el Estados Unidos ante Turquía. Muy interesante este duelo, este encuentro también entre Paraguay y la selección de Australia. Parecía que no se querían hacer daño porque los dos con el empate pasaban a la siguiente ronda, así que por eso fue que no hubo mayor exigencia. Ok, tomémosla tranquilo porque con este resultado los dos nos va bien, no nos han goleado tanto. Una puede pasar como mejor tercera y yo como segunda. Así que no se le vio como tal. Y en cambio, Turquía ya nada que hacer y quería despedirse aún mejor de una gesta mundialista. Que la última vez que se presentó en un mundial fue para el mundial de Corea-Japón 2002. Y que se recuerda, Carlitos, que quedó en tercer lugar aquella Turquía, que a la postre íbamos a ver a un Rustu que se iba a ir hasta el Barcelona por la buena actuación que tuvo en el Mundial del 2002.
1: Así es, sí, parte de las buenas participaciones que ha tenido. Bueno, así las acciones en cuanto a la jornada de ayer.
0: Qué bueno está el partido Noruega-Francia, Carlitos. Sí, escuche bien.
1: A ver.
0: Dembélé con doblete al 7 y al 20. Y Asgard acaba de anotar al 21. 2-1 va el marcador y tan solo van 22 minutos.
1: Wow, 3 goles en 22 minutos.
0: Tres goles en 22 minutos. Es increíble el partidazo que nos están dando ahorita. Y eso que Y aquí le cuento rapidito, porque Noruega está jugando con toda la banca.
1: Wow.
0: Noruega está jugando con toda la banca, no está jugando banca, no está jugando Haaland, no está jugando Odegaard, no está jugando Sørloth. Es decir, los delanteros son Bob Larsen y Sheldrup. Asgard, Patrick Berg y Torsbeth son los que están dirigiendo el medio campo. De ahí, nada que ver con el partido que jugaron en su última ocasión. Toda es la banca, a excepción de bueno, ni el portero es el titular. Así que es la banca completa de Noruega.
1: Bueno, eso es parte de los juegos que se están disputando hoy, Noruega contra Francia. Ya vamos a hablar más adelante acerca de toda la jornada de hoy y de cómo quedan los emparejamientos, bueno, de cómo quedan los clasificados. Recordemos que no hay, digamos, un sorteo luego de la clasificación de los 24 equipos. Serían los primeros, primero y segundo de cada grupo, serían 24 equipos más los 8 mejores terceros lugares, ¿verdad?
0: Correcto, vaya.
1: Son 32 equipos.
0: Correcto, ahorita son 32 equipos los que se van a clasificar. El sistema está vacío. Eran 12 grupos los que se clasificaban, eran los dos mejores de cada grupo y los 8 mejores terceros. Es decir, 4 terceros no iban a pasar. Que yuca. De 12. Así que los 8 mejores terceros son los que pasan para este, precisamente para este Mundial 2026, en donde se escogieron varias selecciones. Y ahorita mismo les voy a contar quiénes son los que precisamente estarán en esta gesta mundialista ya en la siguiente fase. Aquí está, ya aquí lo tenemos a la mano. Los equipos que pasan de momento como mejores terceros son Suecia, Ecuador, Bosnia, Paraguay, Croacia, Corea del Sur, Senegal y Argelia. Esos son los que están pasando de momento.
1: Los ocho
0: mejores terceros.
1: Mejores terceros.
0: Los duelos de momento están quedando así de la siguiente manera: Alemania contra Paraguay, Francia contra Suecia, Sudáfrica contra Canadá, que este es el primer partido que se va a jugar el día domingo. Luego, confirmado también, Países Bajos ante Marruecos, Portugal contra Ghana, España contra Austria, de momento, Estados Unidos contra Bosnia, Egipto ante Corea del Sur, Brasil, Japón, confirmado. Luego tenemos Costa de Marfil contra Noruega, México contra Ecuador, esto dependiendo del mejor tercero. Luego Argentina, Uruguay, en dado caso queden así las cosas también. Uruguay se juega su pase más tarde. Australia contra Irán, Suiza contra Argelia y Colombia contra Croacia. Del momento así quedaría.
1: Así quedarían entonces los
0: de momento
1: emparejamientos.
0: De momento, de esto dependiendo de lo que pase ahora y mañana.
1: Sí, hay que ver todavía la jornada de hoy, la jornada de mañana sábado. Entiendo que hay un encuentro el domingo ya. Y luego se viene pues la jornada de 16avos, donde vamos a ver ya definido todo esto, ¿verdad? Que, bueno, nos presenta este nuevo mundial con 48 selecciones. Andreita, yo quiero preguntarle, ¿qué le parece a usted este nuevo mundial, este nuevo formato? Antes eran 32 selecciones, 32 países en contienda, hoy son 48, ¿verdad? ¿Cómo ha visto eso usted? ¿Le gusta que haya más selecciones, haya más colorido, haya más? ¿Cómo ve esto, Andreita?
2: Sí, definitivamente creo que ha sido un mundial diferente este 2026, y obviamente el que hayan más selecciones, pues también da la oportunidad de que puedan participar otros países, y creo que ahorita se está viviendo un buen mundial donde varias selecciones que normalmente tal vez no eran tan vistas, ahorita posiblemente están haciendo un buen juego.
1: Claro que sí. ¿Y cómo ha visto el mundial así de forma general, André? ¿Algún partido que usted diga, wow, vi el partido y me gustó? O, bueno, Cristiano Ronaldo está haciendo anotaciones, está goleando, ¿verdad?
2: Sí, de hecho, el partido anterior que tuvo Portugal, lo estábamos viendo ahí en el set más chévere con don Rolando Cruz, y pues estábamos viviendo ese partido de Portugal versus Uzbekistán. Y vivimos muy bien el primer gol. La verdad, creo que el primero y el tercer gol fue el que anotó Cristiano Ronaldo. Y ya los otros, pues también es un trabajo en equipo. Yo siempre lo he dicho, el estar en una selección es trabajo en equipo, el que creen muy buenas jugadas, digámoslo de esa manera, que no sean egoístas. Yo siempre lo he dicho, en el fútbol es muy impredecible y no sabemos qué es lo que pueda pasar, Carlitos.
1: Eso es lo bonito, que no sabemos qué va a pasar. Nada está escrito en el fútbol y por más que digamos, no, esta selección es más fuerte que la otra, pues al final son una serie de circunstancias las que permiten que tal o cual equipo ganen en un partido. Así que por eso vamos tanto al fútbol aquí con Moy Milian también, ¿verdad, Moy? Bueno, Moy, si te parece, vamos a otra sección en este momento. Déjole. Vamos en este momento a El Gol con Sabor, gracias a Bocadeli, señoras y señores.
0: El Gol con Sabor. Ajá. ¿Qué gol te gustó más ayer, Carlitos?
1: Fíjate que en cuanto a la jornada de ayer, tuvimos la oportunidad de ver buenos goles, pero yo me voy a quedar en, no sé si vas a coincidir, pero bueno, esta es mi opinión, Gonzalo Plata en el Ecuador frente a Alemania. Yo sé que a lo mejor no voy a hablar de un gol estético, de una gran jugada, triangulación, que un sombrerito, no, nada de eso. Pero me parece que es un gol muy importante, primero porque se lo hace y prácticamente aquí vemos que durmió a uno de los mejores arqueros del planeta. Estamos hablando del señor Manuel Neuer de Alemania, que se queda esperando la pelota que le cayera en el cielo.
0: Se durmió en los laureles.
1: En los laureles. Son laureles, Manuel Neuer. Y lo prácticamente lo anticipa el jugador Gonzalo Plata y pues logra la segunda anotación para Ecuador, que a la postre le da ese resultado histórico que creo que cualquier selección del mundo, sobre todo una selección sudamericana como Ecuador, desearía poder decir: yo le gané a Alemania en el Mundial.
0: Correcto, mira, hay otro dato interesante. La última vez que jugaron Alemania y Ecuador fue para el Mundial de Alemania 2006. Gana en aquella ocasión Alemania con doblete Miroslav Klose, que ahora, hoy por hoy, todavía está con letras doradas su nombre en uno de los mayores goleadores del Mundial, y fue anotación por parte de Lukas Podolski también. En aquella ocasión Alemania iba a llegar hasta la tercera posición del Mundial 2006, que se estaba realizando allá precisamente en el país teutón. Esa fue la última vez que se enfrentaron, justamente para cerrar fase de grupos. Luego tuvieron que esperar 20 años, un montón de mundiales para volverse a enfrentar, y se enfrentaban en una situación un tanto similar también. Ecuador ya estaba clasificada, sí, en aquella ocasión. Hoy se veía más obligada a clasificarse Ecuador, y de esta manera Ecuador, al ganarle a Alemania, es por primera vez en la historia que le gana a Alemania, en toda la historia, o sea, verificando todos los partidos, Ecuador nunca le había ganado a Alemania, y de esta manera le ganó el día de ayer, histórico para la selección ecuatoriana, de conseguir un resultado más que positivo y clasificarse a la siguiente ronda. Ahora yo te cuento el mejor gol que yo vi.
1: A ver,
0: el de Langa de Suecia ante Japón. Corte hacia un costado, el tiro de zurda, nada que hacer para el portero Suzuki, y el gol por parte de Suecia, que ponían el 1-1.
1: Ok, perfecto. Bueno, ahí está el gol con sabor, gracias al gentil patrocinio de Bocadeli, mi estimado Moy Milian.
0: Correcto, con esto nosotros vamos a ir a una pausa comercial y ya regresamos con vos.
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0: más que listos y preparados desde el Hotel Mirador Plaza, justamente acá en el Escalón. Y bueno, la estamos pasando sensacional, Carlitos. Y vamos a la siguiente sección, el jugador on fire. ¿Qué le pareció a usted?
1: Así es, vamos con el jugador on fire. 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En esta oportunidad, Moy, le voy a dar el jugador on fire a Nicolás. A Nicolás Pepe de Costa de Marfil. Por ese doblete frente a Curazao. Ese es el jugador que he elegido en esta ocasión para que sea el jugador on fire aquí en la Gozadera Mundialista.
0: Yo, Angulo, de Ecuador. Angulo, que si bien es cierto, no había anotado en su equipo, pero y que no había tenido actividad con Ecuador en los dos partidos anteriores, hasta que fue titular en este, que fue muy determinante. Es el que anota el primero y fue determinante, haciendo daño, creando peligro para la selección de Ecuador. Así que para mí ese fue mi jugador on fire.
1: Perfecto, ahí está el jugador on fire de la jornada, gracias a Tropigas, la llama de El Salvador. Por supuesto, muy bueno. También tenemos otra sección y otra de las secciones que tenemos también para este viernes en nuestra jornada mundialista es el partido con más sabor, gracias a Maruchan, la reina del sabor.
0: Correcto.
1: Así que, Moy, ¿cuál fue tu partido con más sabor de esta jornada?
0: Partido con más sabor, definitivamente Ecuador ante Alemania, una Ecuador que no tuvo miedo, una Ecuador que llegó a replantear también, una Ecuador que supo precisamente contrarrestar los errores de los partidos pasados, logra precisamente llevarse el marcador 2-1 y regalándonos, más bien dicho, uno de los mejores partidos en este Mundial 2026.
1: Definitivamente un gran partidazo, pero fíjate que en esta oportunidad también le voy a dar sus méritos a ese juego que, si bien es cierto, ya lo mencionaba, tal vez no tenía una trascendencia grande, pero me gustó mucho el partido que tuvieron ayer Turquía contra los Estados Unidos, deleitándonos con 5 anotaciones, 3 Turquía, 2 la selección de las barras y las estrellas, que bueno, Estados Unidos al final no pudo completar una primera fase perfecta, como sí lo hizo México, por ejemplo, que creo que sí, de hecho es el mejor de los anfitriones, México, Estados Unidos y Canadá. México es el que ha tenido su mundial soñado en la primera fase de grupo.
0: Primera vez que logra México pasar con 9 puntos en la historia de los mundiales.
1: Y sin anotación en contra.
0: Correcto, la verdad, qué buen papel por parte de México, mucho lo hacíamos pasando como segunda, me incluyo. Yo lo hacía pasando como segunda por el trabajo hecho por parte de la selección de Corea del Sur. Así que muchas dudas por parte de la selección coreana para este Mundial 2026. Si pasará como tercero, que es solo un milagro, las pondría ya en 16avos de final.
1: Así es, por eso reiteramos, es la mejor selección dentro de los locales, que bueno, son 3 locales, obviamente, Estados Unidos, México y Canadá. Ayer esperábamos ese resultado desde la selección norteamericana, que pudiera imponerse en el partido que sostuvo frente pues a la representación también de Turquía, pero bueno, no lo logró. Los anotadores, Arda Güler, que apareció al final, ¿verdad? Ya al final, en la despedida, se va Arda Güler, pero con este gol que anota al minuto 10, también Koku al 31 y Kan Ayan, el jugador que anota por Turquía al 90+8, y en el caso de los Estados Unidos, Trosti al 3 y Sebastián Berhalter fue el anotador al minuto 49 para la selección norteamericana, en parte de los duelos también interesantes que se han registrado la jornada de ayer. Bueno, Moy, seguimos también esperando los resultados de hoy. Hay más clasificados, vamos a seguir viendo cómo se van a mover las posiciones en cada uno de estos grupos, de estos 12 grupos que al final pues son en esta competición, en este mundial de 48 selecciones. Vamos a ver cómo quedan las posiciones y posteriormente viene pues la expectativa de cómo van a quedar esos emparejamientos totalmente los 16avos de final para este mundial.
0: Correcto, de momento se están llevando a cabo las acciones del grupo I. Irak ante Senegal, tiene un jugador expulsado en estos momentos el cuadro de Irak, se impone Senegal con marcador de 1-0, luego en el partido de fondo también el más llamativo a esta hora de la tarde, Noruega ante Francia 1-3 el marcador a favor de Francia, el anotador por parte de Francia ha sido uno nada más, y ¿quién fue? Ousmane Dembélé, él marcó precisamente los 3 goles, y en el caso justamente de la selección de Noruega, el que anotó precisamente es el jugador Asgar que la selección de Noruega, que ingresa por primera vez un mundial, jugador del Rangers de Escocia, y anotando precisamente para este encuentro. Luego también los demás partidos para este día, 6:00 p.m. para ser exactos, Uruguay ante España y Cabo Verde ante la selección de Arabia Saudí. Estos los partidos que se van a estar llevando a cabo el día de ahora. Recordemos que Cabo Verde precisamente solamente necesita una victoria y pasaría a la siguiente ronda como segunda, dependiendo si España le gana a Uruguay. Si España le gana a Uruguay, podríamos ver una Uruguay ya despidiéndose de este certamen mundialista y pasando como segunda, en dado caso que consiga una muy buena cantidad de puntos, la selección de Cabo Verde pasando como segunda de grupo. Así que el grupo H va a estar bastante interesante, se van a estar llevando a cabo las acciones a las 6:00 p.m. y luego el grupo G para cerrar este día, Irán ante Egipto, 9:00 p.m. y el partido de fondo también con la Nueva Zelanda de Tim Payne va a enfrentar a la Bélgica de Romelu Lukaku. Tenemos invitados acá en estos momentos, justamente tenemos invitados de lujo para todos aquellos que estén enterados al inicio de esta transmisión. Mencionábamos, Carlitos, que estamos transmitiendo un lugar bastante bello, bastante precioso, bastante cómodo, no hay bulla. Mire, la verdad la estamos pasando sensacional acá y le agradecemos también por la hospitalidad, Carlitos.
1: 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Nos acompaña, él es jefe de banquetes y restaurantes acá del hotel. William, bienvenido a los micrófonos de 8 de las estaciones de la corporación radial más importante de todo El Salvador, RCS.
2: Hola, muy buenas tardes a todos, gracias, la verdad que es un gusto haberlos, bueno, tenerlos acá en este momento. Es importante para nosotros contar con ustedes y tener esta dinámica que están ustedes efectuando, que para nosotros es bastante importante. Obviamente nos informan sobre el mundial, estamos, yo he estado gritando los goles ahorita, entonces.
1: ¿Aficionado a qué selección, William?
2: Pues yo soy 100% Brasil, pues, pero oh, wow. espero que este mundial sea para ellos, ¿verdad?
1: Sí, apareció Vinicius, así que Brasil marcha bien y siempre es candidata. Yo digo que a los brasileños nunca hay que descartarlos de ninguna competición que tenga que ver con fútbol. Brasil siempre hay que dejarle esa posibilidad ahí abierta.
2: Correcto, yo como le digo a todos, bueno, por eso tiene tantos mundiales ya Brasil, ¿no? Así que
1: 5 copas.
2: Ahí vamos. Esperamos que esta sea la 6ª.
1: Excelente. 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
0: Muy bien, William, muchas gracias. Bueno, nosotros nos vamos despidiendo, Carlitos, de esa gozadera. De momento recordemos rápidamente los partidos para el día de ahora. Rápido, solamente nos quedan justamente Egipto ante Irán, Cabo Verde ante Arabia y Uruguay ante España. Esos son los partidos del día de ahora y agradecemos a nuestros patrocinadores.
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1: Excelente, sabor para compartir. Aquí compartimos siempre una gallo en la gozadera mundialista con Moy. 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
1: Así es, Moy. Hemos estado a través de nuestras estaciones unidos a través de la Gozadera Mundialista de Radio Corporación El Salvador. Y por supuesto, despedimos a nuestra compañera, amiga, colega de Radio La Chévere, Andreita Molina. Gracias por habernos acompañado, Andreita.
3: Muchísimas gracias, Carlos Miranda y Moy Millian, por siempre tenernos al día con todo lo que está sucediendo en el Mundial 2026. Y créanme que yo he disfrutado, justamente ustedes estaban hablando sobre el Hotel Mirador Plaza, y en lo que todos ellos estaban hablando de fútbol, nosotros también hemos preparado sorpresas para las redes sociales de Radio Corporación El Salvador, así que usted tiene que estar muy pendiente y volvemos a la sintonía de todas las estaciones de Radio Corporación, chicos.
1: Claro que sí, a través de la Urbana 94.9.
0: También agradecemos a ABC 100.1.
1: La Chévere 100.9.
0: Agradecemos a la Superestrella también 94.1.
1: La Guapa 99.7.
0: Radio Astral 102.9.
1: En Santa Ana, la mamá de los pollitos 105.3 Soda Stereo.
0: Y también a Radio La Caliente. Cuídense mucho, será hasta el día de mañana a partir de las 12 del mediodía. Recuerden, día sábados 12 a 1 de la tarde con la Gozadera Mundialista. Cuídense.
1: Gracias. Bye. Adiós.
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0: 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Esta es la nota mundialista.
5: Mohamed Salah lidera a Egipto y sueña con los 16avos del Mundial 2026. Podemos hacer historia. El astro egipcio valoró la histórica victoria ante Nueva Zelanda, resultado que dejó a los faraones como líderes del grupo G y muy cerca de asegurar su clasificación a la siguiente fase del torneo.
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0: Ok, perfecto, seguimos avanzando. Ya faltan 12 minutos para las 3. Saludos a toda la banda que se conecta con la estación del rock a esta hora. Quiero comentarles que tenemos visitas acá en el set. Hoy nos acompaña Fátima Flores por parte de La Tecleña. Fátima, ¿qué tal? Bienvenida.
1: Hola a todos, buenas tardes. Bueno, saludándoles desde aquí, visitándoles de parte de Tecleña y con noticias bastante bonitas, interesantes para toda la audiencia y también nuestros clientes.
0: Noticias muy, pero muy importantes, chicos. Presten atención a la información porque ya al final de la entrevista, Fátima trae un obsequio para toda la gente que está conectada con Astral, pero como les digo, tienen que prestar atención. 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
0: Realmente todo suena delicioso y yo no sé, pero ya van a ser las 3, así que chicos, pilas.
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0: 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Fátima, se viene la dinámica que nuestros oyentes estaban esperando. ¿Qué es lo que vamos a regalar y qué pregunta les vamos a hacer?
1: 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Así que la pregunta es sencilla. 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
0: Ok, me parece. Ya lo escucharon. Esa es la pregunta que tienen que responder a través del WhatsApp para que participen y se lleven esta gift card. Pilas, en este momento activemos el WhatsApp aquí acá del Astral para que puedan participar. Atención, después de enviar la nota de voz, por favor, me dejan su nombre completo, porque así al momento de sacar ganadores, los vamos a mencionar de una sola vez. Bueno, Fátima, acá la gente ya está participando, okay, así que los vamos a escuchar. Adelante. Aló, aló, aló. A ver, ¿qué está pasando? Volumen sí tiene. Volumen sí tiene. Vamos a ver por acá. A ver. Ajá. Probemos.
2: ¿Qué le parece si los productos de temporada son el chocomelo y los picharindos, los alfajores? Esos son los productos de temporada de La Tecleña.
0: Fátima, ¿qué dice?
1: Dijo los alfajores sí son parte de la temporada y también chocomelo. Yo creo que se lo lleva, dijo.
0: Se
1: dos.
0: Lo lleva. Sí. Ok. Cristian Alexis Moreno, tú eres el primer ganador. Todavía nos queda una más.
1: Sí, una más.
0: Ok, adelante. ¿Quién anda por acá? Ve, y hasta foto me acaba de mandar de que viene de La Tecleña. Aquí lo puede ver,
1: ay,
0: Fátima.
1: ¡Ay, qué súper!
0: Viene a celebrar un cumpleaños, dice. Lo vamos a escuchar.
3: WhatsApp para que participe.
4: Papistacho y Copa Chino.
1: Copachino, sí, exactamente. Copachino, sí. Tenemos Copachino y Papistacho. Ahí están los dos ganadores ya.
0: Excelente. Felicidades, José Daniel, y saludos al cumpleañero. Qué genial, es lo que estábamos hablando. Ya está ahora, todo el mundo está visitando La Tecleña. Así que, bueno, Fátima, muchísimas gracias por esta visita.
1: Gracias a ustedes por el espacio.
0: Ok, con gusto. Bueno, seguimos adelante con más de El Fin de Semana en La Astral.
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3: 15:34.
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3: 15:35.
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4: 16 horas, 31 minutos.
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2: 17:33.
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Muy buenas noches, El Salvador. Que su día haya sido agradable, día lleno de paz y de sorpresas, porque esta noche la recibimos con agradecimiento y con la palabra de nuestro Dios, ancla fiel en nuestra vida. Bienaventurado el hombre que teme a Jehová y en sus mandamientos se deleita en gran manera. Su descendencia será poderosa en la tierra. La generación de los rectos será bendita. Bienes y riquezas hay en su casa y su justicia permanece para siempre. Que este regreso a casa sea bendecido. Bendecimos su familia, bendecimos sus manos trabajadoras, bendecimos la tierra por donde camina, el lugar donde vive, los zapatos que usa. Gracias, Señor, porque todas estas cosas las damos por hecho y nos olvidamos que vienen de tu gran favor hacia nosotros. Gracias por esta tierra donde nos paramos, donde vivimos, donde tú nos has dado por heredad. Bendito sea El Salvador, tierra de paz. Declaramos que no oiremos grito de violencia en esta tierra, que la tierra en El Salvador es extendida y multiplicadora, que los cielos cuentan tu gloria, Señor, y derraman bendición. Y ahora que vamos a descansar, recordamos que tú eres el dueño del oro y de la plata, de la tierra y de su plenitud. Gracias, Señor, por esta noche en la que podemos decir confiadamente, hasta aquí me ha ayudado el Señor. Bendito y exaltado sea tu nombre sobre todos los salvadoreños. Jesús es el Señor del Salvador. Muy buenas noches a todos.

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2: 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Son las
3: 18 horas, 3 minutos.
4: Y la pone en el punto de penalti, Matías.
5: Y ese momento se